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Soy Selin Saral Şimşek y nuestra operadora de control de hoy es Özge Kuray.

Hola, ¿qué tal? Empezamos con los titulares del día. Israel lanza ataques aéreos contra el oeste y el centro de Irán. Trump insta a Irán a finalizar el acuerdo y le dice a Netanyahu que no tome represalias. Fidan dijo, podemos apoyar las labores de desminado en el estrecho de Hormuz si se nos solicita. Y ahora los detalles. Israel lanza ataques aéreos contra el oeste y el centro de Irán. Según medios israelíes e iraníes, se registraron explosiones en varias ciudades iraníes. El ejército israelí afirmó que su fuerza aérea atacó objetivos militares pertenecientes al régimen iraní. La televisión estatal iraní informó de explosiones en Teherán, Tabriz e Isfahán. La agencia de noticias Tasnim también informó de explosiones cerca de la ciudad de Karaj. La agencia oficial de noticias iraní IRNA indicó que se escucharon al menos tres explosiones en Isfahán. Mientras tanto, los medios iraníes informaron el lunes que Israel atacó una empresa petroquímica en Mazar, situada en el suroeste de Irán, apenas unas horas después del llamamiento a la moderación realizado por el presidente estadounidense Donald Trump. El enemigo sionista llevó a cabo un ataque aéreo

contra la compañía petroquímica Caron en Mashhad, informó la prensa local a través de Telegram. Un funcionario de las fuerzas de seguridad locales también señaló que los misiles israelíes impactaron las instalaciones. Por su parte, el ejército israelí declaró que había atacado diversos objetivos dentro de un complejo petroquímico situado en Mazar, en el suroeste de Irán. Trump insta a Irán a finalizar el acuerdo y le dice a Netanyahu que no tome represalias. El presidente estadounidense Donald Trump instó a Irán a retomar las negociaciones tras su ataque con misiles contra Israel. Trump afirmó que Irán había dejado clara su postura y que ahora debía volver a la mesa de negociaciones. Añadió que se podría alcanzar un acuerdo con Teherán en cuestión de días. El ataque con misiles iraníes tuvo como objetivo a Haifa y Nazaret y fue el primer ataque contra Israel desde el alto el fuego del 8 de abril. El ataque se produjo horas después de un ataque israelí en Beirut. Trump declaró que la operación israelí en Líbano no fue coordinada con Estados Unidos y añadió que estaba descontento con el ataque. También afirmó que el ataque iraní no causó víctimas y expresó su esperanza de que Israel no tomara represalias. Trump advirtió que una mayor acción militar podría prolongar el ciclo del conflicto. Fidan dijo, «Podemos apoyar las labores de desminado en el estrecho de Hormuz si se nos solicita». El ministro de Asuntos Exteriores de Turquía, Hakan Fidan, afirmó que están dispuestos a contribuir a las operaciones de desminado en el estrecho de Hormuz si las partes así lo solicitan. A su vez, expresó su optimismo respecto a los avances en las conversaciones entre Estados Unidos e Irán. En una entrevista concedida al canal de televisión surcoreano JTBC durante su visita a Corea del Sur, Fidan declaró esto. Si las partes llegan a un acuerdo o si se nos pide que contribuyamos al proceso de este desminado, lo haremos con mucho gusto. Fidan señaló que Turquía sigue un principio coherente en la resolución de conflictos, incluida la guerra entre Rusia y Ucrania, y añadió, «Cuando las partes en conflicto alcanzan un acuerdo sobre una solución y creemos que podemos formar parte de esa solución o se nos solicita facilitarla, estamos dispuestos a ayudar». El ministro indicó que tanto Estados Unidos como Irán desean reducir las tensiones y afirmó que mantiene su optimismo respecto al fin del conflicto. En respuesta a una pregunta sobre las declaraciones del presidente estadounidense Donald Trump acerca de la posibilidad de firmar un memorando de entendimiento con Irán en el plazo de una semana, Fidan señaló que mantiene un optimismo cauteloso. Soy optimista, pero también mantengo consultas regulares con ambas partes, con Pakistán como mediador y con otros actores relevantes de la región. Estamos haciendo todo lo posible para ayudarles a alcanzar un entendimiento y un acuerdo, afirmó. Fidan añadió que los detalles técnicos aún no se han resuelto, pero que ambas partes están, en términos generales, de acuerdo con el marco preliminar del borrador. Espero que podamos recibir buenas noticias muy pronto, concluyó el ministro turco.

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1: La tensión aumenta en el Mar Rojo. Los hutíes amenazan con un bloqueo total a los barcos israelíes. Los hutíes de Yemen anunciaron que impondrán una prohibición total y completa a la navegación marítima israelí en el Mar Rojo tras la creciente escalada de tensiones en la región. En un comunicado emitido el lunes, el grupo advirtió que volverá a atacar embarcaciones vinculadas a Israel. Los hutíes también afirmaron haber llevado a cabo ataques con misiles contra objetivos que calificaron de sensibles en la zona de Jaffa, en Israel, y aseguraron que los proyectiles alcanzaron sus objetivos con precisión. En el comunicado, el grupo señaló que dichos ataques con misiles fueron realizados en respuesta a la agresión de Israel contra Irán, Palestina, Líbano, Irak y Yemen. Asimismo, subrayó que las acciones militares se intensificarán en función de los acontecimientos sobre el terreno. Reafirmamos que

0: Responderemos a la escalada con más escalada, indicó el grupo, enviando una clara señal de que sus operaciones se intensificarán. Hasta el momento, las autoridades israelíes no han emitido ninguna declaración sobre estas afirmaciones. Sin embargo, según informaciones publicadas por los medios israelíes, el espacio aéreo de Israel fue cerrado temporalmente a los vuelos después de que un misil lanzado desde Yemen fuera interceptado por los sistemas de defensa aérea durante las primeras horas del día. Los ataques israelíes en Gaza dejan al menos 10 palestinos muertos y 29 heridos a pesar del alto el fuego. Al menos 10 palestinos han muerto y otros 29 han resultado heridos en ataques israelíes en Gaza desde la mañana del domingo, según fuentes médicas. Estos incidentes se producen en medio de continuos informes de violaciones del acuerdo de alto el fuego. En la ciudad de Gaza, 4 palestinos murieron y otros 7 resultaron heridos cuando un dron israelí impactó contra un vehículo civil cerca de la Plaza Palestina en el barrio de Rimal. Fuentes médicas también informaron que una niña de 14 años falleció a causa de las heridas sufridas en un ataque israelí el día anterior. En Khan Yunis, 5 palestinos murieron y otros 17 resultaron heridos en un ataque contra un puesto policial al oeste de la ciudad. Mientras tanto, en el norte de Gaza, 5 palestinos fueron heridos trasladados a un hospital de la campaña tras un ataque de la armada israelí frente a la costa de Beit Lahia. Delcy Rodríguez llega a Turquía en medio de una gira centrada en energía y cooperación. La presidenta encargada de Venezuela, Delcy Rodríguez, llegó este domingo a Turquía como parte de una gira internacional que comenzó esta semana en India, con el petróleo del país suramericano como eje principal y una agenda que también abarca áreas como salud, transporte, ciencia, tecnología y energías renovables. A su llegada a Estambul, Rodríguez fue recibida por el ministro turco de Energía y Recursos Naturales, Alparslan Bayraktar, el vicegobernador de Estambul, Can Aksoy, y el vicealcalde metropolitano, Gökhan Gümüştaş, según imágenes difundidas por el canal estatal venezolana de televisión. Asimismo, participaron en la recepción miembros del cuerpo diplomático venezolano acreditado en Turquía y varios integrantes de la delegación oficial, entre ellos el canciller Ian Gil, la ministra de Turismo, Daniela Cabello, la ministra de Ciencia y Tecnología, Gabriela Jiménez, la ministra de Transporte, Jacqueline Farías, el ministro de Comercio Exterior, Johan Álvarez, y el ministro de Comunicación, Miguel Pérez Pirela. Por el momento, VTV no ha precisado la agenda que desarrollará la mandataria en Turquía ni la duración de su visita. No obstante, su llegada se produce después de concluir una visita oficial a India, donde la cooperación energética ocupó un lugar destacado en las conversaciones bilaterales. En este sentido, Rodríguez reivindicó el regreso del petróleo venezolano al mercado indio y presentó la gira como el inicio de una colaboración más amplia en sectores estratégicos. Según explicó, su agenda de trabajo estuvo orientada a atender las necesidades de la población venezolana en ámbitos como la sanidad, el transporte público, la ciencia y tecnología, además de impulsar la complementariedad energética y las energías renovables. Por otro lado, la visita incluyó un encuentro de cortesía con el embajador de Estados Unidos en India, Sergio Gore. Según las autoridades venezolanas, la reunión de continuidad a las recientes mesas de trabajo mantenidas con representantes estadounidenses en un contexto marcado por la flexibilización de las sanciones de Washington, una medida que ha favorecido la reanudación de las compras indias de petróleo venezolano.
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0: Un potente terremoto se sacude parte del sur de Filipinas. Un potente terremoto sacudió el sur de Filipinas, causando muertes, daños y alertas de tsunami en toda la región. El Servicio Geológico de Estados Unidos registró una magnitud de 7,8, mientras que investigadores

0: Alemanes la estimaron en 8,2. El sismo se produjo frente a la costa de la isla de Mindanao, en la provincia de Sarangani. Según informes de medios locales, al menos 5 personas fallecieron y las autoridades están verificando las víctimas en la ciudad de General Santos. Se reportaron daños y derrumbes en edificios tras el terremoto. El Centro de Alerta de Tsunamis del Pacífico de Estados Unidos advirtió que olas de más de 3 metros podrían azotar algunas zonas de la costa filipina. Las autoridades de Filipinas e Indonesia instaron a los residentes de las zonas costeras a trasladarse inmediatamente a terrenos más elevados. Y por último, 9 heridos en un tiroteo cerca de la base de entrenamiento de Inglaterra para la Copa Mundial en Kansas City. Al menos 9 personas resultaron heridas en un tiroteo cerca de un hotel y centro de entrenamiento elegido para la preparación de Inglaterra para la Copa Mundial en Kansas City, Missouri. La policía acudió al lugar la madrugada del sábado tras recibir informes de disparos y encontró a una gran multitud abandonado en la zona. 3 mujeres heridas recibieron atención médica en el lugar, mientras que otros 6 adultos posteriormente fueron atendidos en hospitales locales. Las autoridades informaron que ninguna de las lesiones ponía en peligro la vida. El tiroteo ocurrió cerca de las instalaciones que Inglaterra utilizará durante la Copa Mundial. La selección inglesa no se encontraba en la zona en ese momento y actualmente está en Florida. No se ha detenido a ningún sospechoso y la investigación continúa. Acaban de escuchar las noticias de hoy.
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0: El teatro en el mundo turco. El teatro popular en Turquía desde Karagöz hasta hoy. A veces un escenario no es solo una plataforma de madera, sino una memoria invisible que porta la voz de los siglos. A veces se abre un telón y en ese telón no cobran vida solo los actores, sino las historias de los pueblos, las huellas de las migraciones y las plegarias olvidadas. El teatro es, pues, una de las palabras más largas que el ser humano se dice a sí mismo y a su propio pasado. Hoy nos adentramos en la tradición teatral del mundo turco y seguimos las huellas de esta gran memoria cultural que se extiende desde las narraciones orales de la estepa hasta la voz del Metaj, desde la pantalla del Karagöz hasta las luces de los escenarios modernos. Cuando se habla de teatro en el mundo turco, lo que viene a la mente antes que los textos escritos suele ser la palabra. La palabra aquí no es solo comunicación, es una forma de existir. En el interior de la cultura nómada, el escenario no es fijo. El escenario es el interior de la tienda, la plaza, el camino de las caravanas, el mercado, incluso el entorno de una hoguera. Por eso, las raíces del teatro turco se fueron conformando mucho antes que el teatro institucional, en el sentido clásico occidental, en la tradición de la narración oral. Las historias de Dede Korkut pueden leerse casi como un texto teatral gracias a su estructura dramática, sus diálogos y la entrada en escena de los personajes. La vida de las tribus Oğuz no solo se narra, sino que también se representa. En las actuaciones de narración popular, una de las formas más antiguas del teatro en el mundo turco son los Akıns Kazakos. Los Manasçis Kirguises y los Bajşis Uzbekos llevan la narración al escenario como narradores y actores a la vez, a través de la palabra, el ritmo y los movimientos corporales. En este contexto, el épico Manas no es solo una epopeya, sino que tiene el carácter de una actuación épica unipersonal. Una de las raíces del teatro turco son también los rituales chamánicos. En las ceremonias que los chamanes realizan con música, ritmo y movimientos dramáticos, el límite entre espectador y actor desaparece y todos se convierten en parte del escenario. El ortaoyuno, una de las ramas más importantes del teatro popular, es un arte escénico que se representa al aire libre y se basa en la improvisación. El conflicto humorístico entre Kabuklu y Pişekar lleva al escenario la vida cotidiana del pueblo y su crítica social. En el periodo de Tanzimat, es decir, Reforma, el teatro adquiere una nueva identidad bajo la influencia occidental en el proceso que comienza con las obras Şair Evlenmesi, es decir, el matrimonio del poeta. Las adaptaciones de Ahmet Vefik Paşa ponen en contacto el teatro turco tanto con sus raíces tradicionales como con la dramaturgia occidental. En el periodo republicano, el teatro se institucionaliza bajo el liderazgo de Muhsin Ertuğrul. Los teatros municipales se desarrollan y las artes escénicas se convierten en una parte importante de la modernización. Entre las obras teatrales más destacadas del mundo turco sobresalen la epopeya de Kishanlı de Turquía, Arşın Mal Alan y Ölüler de Azerbaiyán, Abay de Kazajistán y Temirotin de Uzbekistán. Estas obras son reconocidas no solo como representantes del arte escénico, sino también como poderosos exponentes de la memoria cultural común del mundo turco, su amor popular, su identidad histórica y su crítica social. A medida que avanzaba el tiempo y se extendía la vida sedentaria en el mundo turco, el teatro también fue adquiriendo nuevas formas. Los medaks, los ortoyunları y los juegos de sombras fueron ganando un lugar importante en la memoria del pueblo. Karagöz, una de las más poderosas de estas tradiciones, no fue solo un entretenimiento, sino el espejo de la sociedad. Mientras los interminables debates entre Karagöz y Hacivat llevaban al escenario el humor del pueblo, su vida cotidiana y su crítica social, en el periodo otomano, especialmente durante las noches de Ramadán, crearon un amplio espacio de encuentro social que abarcaba desde el palacio hasta el barrio. A pesar del proceso de modernización, el espíritu del teatro popular nunca desapareció. La voz del Mettag, la improvisación del Ortaoyuno y la sombra de Karagöz siguieron viviendo en la memoria cultural. En una historia narrada en Anatolia, en un chiste ingenioso en la plaza de un pueblo o en una canción antigua, todavía se escucha el eco de esta tradición teatral. Las artes escénicas que en Azerbaiyán se fusionan con el Mugam, las narraciones épicas de Kazajistán y los espectáculos de base popular de Uzbekistán han sido también fuentes importantes que nutren la vena teatral común del mundo turco. Muchas de las obras que hoy vemos en los escenarios modernos son en realidad la continuación de esta arraigada tradición. Desde el teatro experimental hasta las actuaciones callejeras, muchas formas llevan huellas de la sombra de Karagöz, de la narración del Mettag y del espíritu de improvisación del teatro popular. Porque el teatro, aunque cambie, no desaparece, sigue viviendo mientras perdure la necesidad del ser humano de contarse a sí mismo. Y quizás por eso el teatro es la historia más larga que el ser humano se cuenta a sí mismo. Como voces que nacen de las raíces, sigue resonando de generación en generación.
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1: La torre, la tribuna y el patio. El viaje institucional del cielo en el Imperio Otomano. El conocimiento del cielo que Anatolia había grabado en monumentos de piedra durante el siglo XIII comenzó a trascender los muros de las madrasas, que son instituciones educativas, para incorporarse a la memoria oficial del Estado en el siglo XV. El mayor punto de inflexión de este periodo fue la determinación del sultán Mehmed II, tras la conquista de Estambul, de convertir la ciudad en un centro de ciencia. Con ese objetivo, Fatih dirigió su mirada hacia Samarcanda, considerada la capital de la astronomía en aquella época. Ali Kuşçu, director del célebre observatorio fundado por Uluğ Bey, nieto de Demirlan, era el representante más brillante de aquella tradición científica. Ali Kuşçu llega por primera vez a Estambul en calidad de embajador. Sin embargo, el sultán Mehmed II queda tan impresionado por su genio en matemáticas y astronomía que lo invita a permanecer en Estambul. Ali Kuşçu acepta esta propuesta y traslada a la ciudad el vasto conocimiento acumulado en Samarcanda. Su llegada no es solo la incorporación de un maestro, representa un cambio total en la enseñanza de la astronomía en el Imperio Otomano. Con el inicio de las lecciones de Ali Kuşçu en la madrasa de Santa Sofía, la astronomía deja de estar dominada por interpretaciones filosóficas y se transforma por completo en una disciplina matemática, con el método de demostración matemática que él introduce, el cielo deja de ser un espacio contemplado únicamente con admiración para convertirse en un sistema perfecto que puede resolverse mediante la geometría. Para un estudiante de madrasa, ya no basta con ver el nacimiento de una estrella. Ahora es obligatorio demostrar con números el ángulo y el momento de ese nacimiento. Este cambio sitúa a la astronomía en la tribuna más prestigiosa de la madrasa, es decir, en su máxima autoridad académica. A finales del siglo XVI, este profundo legado se materializa en una torre que se alza en las colinas de Tophane. Taqiyuddin, jurista y genio ingeniero de su época, traslada la tecnología más avanzada de su tiempo a las tierras de Anatolia con el Observatorio de Estambul, que funda en 1577. Este observatorio es el ojo del imperio hacia el cielo. En su centro se encuentra la esfera armilar, con anillos de bronce de dimensiones colosales, conocida como Zatul Halak, capaz de registrar las coordenadas de las estrellas con una precisión sin precedentes. Los instrumentos de medición desarrollados por Taqiyuddin, como el Zatul Eftar, una especie de regla gigantesca del tamaño de un hombre que calcula milimétricamente el cielo mediante cuerdas y pesos, superan los estándares científicos de su época. Con sus relojes de observación, Taqiyuddin determina los tránsitos meridianos y, en esencia, establece el calendario y el tiempo del estado sobre una base matemática inquebrantable. Sin embargo, como toda gran iniciativa, este observatorio también queda atrapado entre las tensiones políticas y sociales de su época. Hacia 1580, sus actividades son suspendidas. Esta decisión no fue únicamente una preferencia metodológica, sino el resultado de múltiples dinámicas complejas, como las epidemias de peste, las tensiones políticas y las sensibilidades sociales del periodo. En un intento de equilibrio, el Estado decide transformar esta estructura institucional. No obstante, esto no representa un final. El conocimiento del cielo simplemente cambia de lugar. El saber desciende de la torre del observatorio y es confiado a los muwakkits, que son guardianes del tiempo.

0: ubicados en cada barrio y en los patios de las grandes mezquitas. La rutina matutina de un muwakkit es uno de los mejores ejemplos de cómo la astronomía estaba entrelazada con la vida cotidiana. Al amanecer, el maestro abre la puerta de la muwakkithane, que es edificio histórico típico de la arquitectura otomana que servía como sala o pabellón para cronometradores y astrónomos, y toma en sus manos la rubutatas, que es cuadrante de senos. Con un pequeño instrumento de madera, un hilo de seda y un peso de plomo, mide la altura del sol. Las líneas trazadas en esa pequeña tabla son, en realidad, la síntesis de siglos de enormes tablas trigonométricas. La astronomía se convierte así en el patio de la mezquita en el tiempo de la comunidad, en la jornada del comerciante y en el ritmo compartido de la ciudad. Desde la ceremonia de ascensión al trono del sultán hasta la fecha de una campaña militar, cada momento importante es determinado por los precisos ruzname del persa, que significa literalmente libro del día o diario, elaborados por el Müneccimbaşı, que es astrónomo jefe del Estado. De tal manera, en el Imperio Otomano, el conocimiento del cielo se transformó en un proceso continuo. Con Ali Kuşçu, en la tribuna, se convirtió en el lenguaje de la razón y las matemáticas. Con Taki Adin, en la torre, alcanzó su máximo nivel técnico, y con los muwakkits se integró en el tiempo común de la sociedad y en la vida cotidiana. La astronomía lejos de las altas torres, pero en el centro mismo de la vida, continuó existiendo como una guía silenciosa, profunda y confiable que determinaba el tiempo y la orientación de Anatolia.
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Hemos llegado al final de nuestra emisión de hoy en la radio de La Voz de Turquía. Les deseamos a todos un hermoso día. ¡Hasta mañana!

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0: ¿Qué tal? Saludos, titulares del día. Erdogan aborda relaciones bilaterales y asuntos globales con Delcy Rodríguez de Venezuela.
1: Un helicóptero Apache estadounidense cae cerca del estrecho de Hormuz. Trump afirma que los pilotos están bien.
0: Turquía y Canadá inician negociaciones para un acuerdo de libre comercio.
1: 4 muertos en los ataques rusos contra la ciudad ucraniana de Kharkov.
0: Y los detalles. El presidente de la República de Turquía, Recep Tayyip Erdogan, afirmó que Ankara sigue comprometida con el fortalecimiento de la cooperación con Venezuela en numerosos ámbitos, especialmente en comercio, energía y minería. El presidente de la República de Turquía, Recep Tayyip Erdogan, y la presidenta encargada de Venezuela, Delcy Rodríguez, analizaron las relaciones bilaterales y los acontecimientos globales durante una reunión celebrada en Estambul, según informó la Dirección de Comunicaciones de Turquía. En un comunicado difundido el lunes a través de la plataforma turca de redes sociales N Social, la institución señaló que Erdogan recibió a Rodríguez y a su delegación que realiza una visita de trabajo a Turquía. Según el comunicado, Erdogan destacó durante el encuentro que Turquía siempre estará al lado del pueblo amigo de Venezuela. También afirmó que Turquía mantiene su compromiso de seguir impulsando la cooperación con Venezuela en múltiples áreas, especialmente en comercio, energía y minería. Las dos partes también abordaron medidas para alcanzar un volumen de comercio bilateral de 3.000 millones de dólares. Previamente, Erdogan recibió a Rodríguez con una ceremonia oficial en la oficina presidencial de Dolmabahçe. Posteriormente, Erdogan y Rodríguez mantuvieron reuniones bilaterales entre delegaciones. En la reunión también participaron el vicepresidente de la República de Turquía, Cevdet Yılmaz, el ministro de Asuntos Exteriores, Hakan Fidan, el ministro de Energía y Recursos Naturales, Alparslan Bayraktar, el ministro de Industria y Tecnología, Mehmet Fatih Kacır, el ministro de Comercio, Ömer Bolat, el director de Comunicaciones, Burhanettin Duran y Akif Çağatay Kılınç, principal asesor presidencial en política exterior y seguridad.
1: Un helicóptero Apache estadounidense cae cerca del estrecho de Hormuz y Trump afirma que los pilotos están bien. El presidente estadounidense Donald Trump declaró que los pilotos del helicóptero caído en las inmediaciones del estrecho de Hormuz se encuentran en buen estado. Trump habló con periodistas el lunes por la noche en el Aeropuerto Internacional John F. Kennedy tras presenciar las finales de la NBA. El New York Times había informado que un helicóptero de ataque Apache del ejército estadounidense había caído cerca del estrecho de Hormuz en circunstancias no aclaradas. El accidente ocurrido tras un intercambio de disparos entre Irán e Israel el lunes puso en riesgo las conversaciones destinadas a consolidar el alto el fuego alcanzado para poner fin a la guerra contra Irán, que se prolonga desde el 28 de febrero. La información señalaba que se desconoce si el Apache fue derribado por fuego iraní, sufrió un fallo mecánico o se vio afectado por algún otro problema. La Casa Blanca, el Departamento de Estado y el Mando Central de Estados Unidos no hicieron comentarios al respecto.
0: Turquía y Canadá han acordado iniciar conversaciones preliminares con vistas a un acuerdo de libre comercio. En un comunicado conjunto emitido el martes por los ministros de comercio de ambos países, se indicó que los ministros de comercio de Turquía y Canadá, Ömer Bolat y Maninder Sidhu, se reunieron con el objetivo de impulsar la sólida y creciente asociación económica entre los dos países. En el comunicado de la parte turca se señaló, en el marco de este encuentro construido sobre la reciente conversación telefónica entre nuestro presidente, señor Recep Tayyip Erdogan, y el primer ministro, señor Mark Carney, los ministros han reafirmado su determinación común de profundizar aún más las relaciones comerciales y de inversión entre Turquía y Canadá. El comunicado subrayó que este paso refleja el deseo de ambos países de aprovechar todo el potencial de su asociación comercial. Según el comunicado, los ministros celebraron la reciente ampliación del acuerdo de transporte aéreo entre los dos países, que refuerza la conectividad y abre nuevas oportunidades para viajeros empresas y exportadores. El comunicado concluía: una mayor conectividad aérea contribuirá a fortalecer aún más las relaciones comerciales y acercará nuestras economías.
1: 4 muertos en los ataques rusos contra la ciudad ucraniana de Kharkov. El gobernador de la región de Kharkov, en el noreste de Ucrania, Oleksiy Negubov, informó que 4 personas murieron y 10 resultaron heridas en los ataques rusos perpetrados contra la zona. En un mensaje publicado el martes en Telegram, Sinegubov declaró: el enemigo ha atacado la ciudad de Chugyov, y precisó que 4 personas perdieron la vida, entre ellas una mujer de 22 años. Los ataques que provocaron incendios causaron daños en al menos 18 vehículos. Los cristales de edificios de varias plantas estallaron y las fachadas sufrieron desperfectos, añadió. Por su parte, el alcalde de Kharkov, Igor Terekov, confirmó que 10 personas resultaron heridas. Los ataques rusos en Ucrania se han intensificado en los últimos meses. En respuesta, Ucrania ha llevado a cabo ataques con drones en territorio ruso. Terekov señaló que la mayoría de los ataques con drones ucranianos se dirigen a instalaciones militares y energéticas. Esfuerzos de paz. Los ataques se produjeron cuando el presidente ucraniano Volodymyr Zelensky regresaba a Kiev tras reunirse en Londres con los

0: Los líderes de Reino Unido, Francia y Alemania para tratar la resolución de un conflicto que se prolonga ya desde hace 4 años. Los esfuerzos de paz liderados por Estados Unidos entre Ucrania y Rusia se han ralentizado en parte debido a que Washington concentra su atención en la búsqueda de una solución al conflicto con Irán. El lunes, Zelensky afirmó haber mantenido una reunión positiva con los enviados estadounidenses Steve Witkoff y Jared Kushner, y se mostró dispuesto a trabajar en las próximas semanas en una solución para el conflicto ucraniano.
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2: La Declaración de Estambul destaca el mensaje de cooperación. El ministro de Asuntos Exteriores de la República de Turquía, Hakan Fidan, el ministro de Asuntos Exteriores de Azerbaiyán, Ceyhun Bayramov, y la ministra de Asuntos Exteriores de Georgia, Maka Botorishlivi, firmaron la Declaración de Estambul en el marco de la décima reunión trilateral de ministros de Asuntos Exteriores de Turquía, Azerbaiyán y Georgia celebrada en Estambul. La declaración subraya las excelentes relaciones entre los países, cimentadas en una tradición de profunda amistad, buena vecindad, respeto mutuo y confianza, y pone de relieve el deseo de llevar aún más lejos la sólida cooperación existente en todos los ámbitos de interés común, incluidos los sectores político, económico, comercial, de paz y seguridad, científico, tecnológico y cultural. El documento reconoce las importantes contribuciones de los tres países al establecimiento de una paz y estabilidad duraderas y señala la relevancia de este enfoque para el desarrollo y la prosperidad tanto de la región como más allá de sus fronteras. La declaración expresa la conciencia ante las crecientes amenazas a las que se enfrentan los países, incluyendo, entre otras, el terrorismo en todas sus formas y manifestaciones, la delincuencia organizada transnacional, los ciberataques y las formas de guerra híbrida, y subraya la importancia de seguir desarrollando las relaciones comerciales y de inversión entre los tres países con el fin de consolidar un perfil económico sólido en la región. En la declaración, los ministros llamaron la atención sobre la importancia primordial del restablecimiento de la integridad territorial y la soberanía de Georgia dentro de sus fronteras internacionalmente reconocidas. La declaración hace referencia a los pasos significativos dados para reforzar el potencial de tránsito de los países y a los esfuerzos de integración en el sistema de tránsito internacional, incluido el corredor central este-oeste que transcurre por los tres países. Se destaca el papel clave del ferrocarril Baku-Tbilisi-Kars en el marco del corredor central y se acoge con satisfacción el acto celebrado el 2 de junio en la Estación Internacional de Trenes de Akalakali, en Georgia, con motivo de la conclusión de los trabajos de modernización contemplados en el proyecto ferroviario. Mecanismos de cooperación comercial. La declaración expresa satisfacción por la presidencia de Turquía en la COP31 y reconoce la contribución de Azerbaiyán al avance del desarrollo sostenible a través de la organización exitosa de la décima tercera sesión del Foro Urbano Mundial. El documento subraya la determinación de reforzar la cooperación de conformidad con los instrumentos internacionales y regionales pertinentes para combatir el terrorismo, los delitos contra el patrimonio cultural e histórico y los delitos informáticos, así como todas las formas y manifestaciones de la delincuencia organizada transnacional, incluidos el tráfico de armas, drogas, la trata de personas, el tráfico de migrantes y el blanqueo de capitales. La declaración transmite el mensaje de garantizar una cooperación sostenible y reforzada en los sectores económicos de interés común mediante proyectos eficaces y orientados a resultados, y subraya la importancia de promover las inversiones en áreas de interés mutuo, así como de explorar nuevas vías para ampliar las oportunidades de exportación e importación y la cooperación económica, haciendo hincapié en la importancia de celebrar reuniones trilaterales con regularidad, los

0: ministros acordaron que la décima primera reunión trilateral se celebrará en Georgia en 2027, en fechas que se acordarán mutuamente.
1: El balance de víctimas del terremoto en Filipinas asciende a 41. Tras el potente terremoto que destruyó edificios y desencadenó alertas de tsunami en Filipinas, los médicos atendieron el martes a pacientes bajo carpas instaladas al calor abrasador del sol. Los equipos sanitarios asistieron incluso en parte de una joven madre, mientras el número de fallecidos superaba los 40. Según los organismos nacionales y locales de gestión de desastres, el seísmo de magnitud de 7,8 registrado el lunes frente a las costas de la isla de Mindanao dejó miles de desplazados y más de 450 heridos. Las autoridades creen que cuatro personas siguen desaparecidas. Los datos oficiales cifran en al menos 479 el número de heridos. El terremoto afectó a unas 88.000 personas en todo el sur de Mindanao, de las cuales 22.690 se vieron obligadas a abandonar sus hogares. Las autoridades indicaron que muchas personas continúan permaneciendo al aire libre debido a las continuas réplicas y a las preocupaciones sobre la seguridad de los edificios. En la provincia de Sarangani, donde se registraron los daños más graves, algunas zonas solo son accesibles en helicóptero. Autoridades locales señalaron que el temor a nuevas réplicas está ralentizando las labores de búsqueda y rescate. El director regional de la Defensa Civil, Rodrigo Sosmena, declaró: "Las réplicas continúan, por eso los equipos de rescate actúan con mucha cautela, lo que supone un obstáculo importante". Aproximadamente 2 horas después del terremoto principal, la zona fue sacudida por fuertes réplicas, registrándose además cientos de pequeños temblores adicionales.
0: Estados Unidos impide la entrada al país de un árbitro del Mundial. Omar Abdulkadir Artan, elegido mejor árbitro masculino del año 2025 por la Confederación Africana de Fútbol, fue rechazado en el aeropuerto internacional de Miami y no se le permitió entrar al país. Las autoridades de inmigración estadounidenses no ofrecieron ninguna explicación sobre los motivos de su deportación. Sin embargo, Somalia figura entre los países incluidos en la lista de prohibición de viajes impuesta por la administración del presidente Donald Trump. La FIFA reacciona. La FIFA, organismo rector del fútbol mundial que mantuvo conversaciones con las autoridades estadounidenses, anunció que Artan no podrá participar en el torneo. En el comunicado de la FIFA se indicó: "La FIFA confirma que el árbitro Omar Abdulkadir Artan no podrá entrenarse ni ejercer funciones en la Copa Mundial FIFA 2026 tras serle denegada la entrada a los Estados Unidos". El comunicado añadió que la FIFA no interviene en los procesos migratorios del país anfitrión, incluida la aprobación de visados, y que las autoridades les habían comunicado que la situación de Artan no cambiaría por el momento. Se recordó asimismo que, como en anteriores organizaciones de la FIFA, la decisión final sobre quién recibe visado y es admitido en el país corresponde al gobierno anfitrión. Viajaba con pasaporte diplomático. Un asesor senior del Ministerio de Juventud y Deportes de Somalia confirmó a la BBC la prohibición de entrada y precisó que Artan viajaba con documentación en regla. Un funcionario de la embajada somalí en Nairobi señaló que el pasaporte diplomático de Artan había sido expedido expresamente para facilitar su viaje tras las dificultades con el visado surgidas con anterioridad. Por su parte, la Federación de Somalí de Fútbol se puso en contacto con la

0: bajo la Organización Conjunta de Canadá, México y Estados Unidos. Árbitro de la Liga Nacional de Fútbol de Somalia, Artan obtuvo la licencia de árbitro FIFA en 2018 y había dirigido encuentros en la Copa Africana de Naciones AFCON.
1: Y por último, un primer mundial en la lucha contra el cáncer. Desarrollada una nueva vacuna de ARNm. Científicos británicos han desarrollado una vacuna revolucionaria que podría marcar un antes y un después en el tratamiento del cáncer. El trabajo llevado a cabo en colaboración entre la Universidad de Oxford y la farmacéutica Moderna tiene como objetivo prevenir el cáncer colorrectal y el de ovario, especialmente en personas con una predisposición genética elevada. Está previsto que las primeras aplicaciones en pacientes comiencen este verano en este histórico ensayo en el que la tecnología de ARNm, que ya demostró su eficacia en las vacunas contra la COVID-19, se empleará por primera vez con fines preventivos contra el cáncer. El objetivo, el síndrome de Lynch, una amenaza silenciosa. La vacuna apunta principalmente a proteger a personas que padecen una afección hereditaria conocida como síndrome de Lynch. Este trastorno genético, que afecta a una de cada 300 personas en Inglaterra, se origina por el deterioro de los genes encargados de reparar el ADN. Las personas con este síndrome ven aumentando en aproximadamente un 80% su riesgo de desarrollar cáncer colorrectal a lo largo de su vida y presentan también una probabilidad muy elevada de padecer otros tipos de cáncer, como el de ovario, útero, estómago y páncreas. Además, se estima que solo el 5% de las aproximadamente 175.000 personas portadoras de este gen son conscientes de su situación. La vacuna ha sido diseñada para detectar anomalías en fase precancerosa, antes de que las células cancerosas lleguen a formarse. Acaban de escuchar las noticias de hoy.

El viaje de los sabores. Queso, el tiempo de leche congelada. Bienvenidos, queridos oyentes, a una nueva edición de El viaje de los sabores. En este episodio viajaremos de la mano del queso, uno de los alimentos más antiguos y universales de la humanidad. Recorreremos la historia de este milagro blanco que se extiende desde la alforja de los pastores nómadas hasta las mesas reales, desde las mesetas de Anatolia hasta los frescos sótanos de Europa. El origen del queso fue muy probablemente una casualidad nómada. Hacia el año 8000 a.C., en Oriente Medio, un pastor que transportaba leche en un odre confeccionado con estómago de oveja descubrió que la leche se había coagulado. Las enzimas naturales del estómago, el cuajo, habían transformado aquel líquido perecedero en un alimento duradero. Así nació el queso. Este hallazgo fue tan significativo que incluso aparece en la literatura antigua. En la Odisea, el poeta Homero describe cómo el cíclope Polifemo colaba la leche en cestas de mimbre y elaboraba queso en su cueva. Para los antiguos griegos, el queso era casi un arte sagrado. La mitología atribuía su enseñanza a Aristeo, hijo de Apolo. Además del cuajo animal, experimentaron con savia de higuera para coagular la leche, dando origen a los primeros ejemplos de fermentación vegetal. Los quesos prensados en cestas fueron los antepasados de lo que hoy conocemos como feta. Sin embargo, fue el Imperio Romano quien convirtió el queso en un verdadero ciudadano del mundo. Los romanos profesionalizaron su producción en lecherías llamadas caseae, desarrollaron técnicas de ahumado, salmuera y aromatización

especias y frutos secos. Gracias a la red comercial romana, el queso viajó desde Britania hasta el norte de África, convirtiéndose en un alimento estratégico incluso para las legiones. Al llegar a Anatolia, el queso se revela como un arte de supervivencia. Con la domesticación de animales en asentamientos neolíticos como Çatalhöyük y Göbekli Tepe, comenzó la producción sistemática de leche y queso. Las vasijas perforadas halladas en excavaciones arqueológicas son interpretadas como coladores primitivos. En las estepas áridas de Anatolia Central y Oriental, el queso se prensaba en tinajas de barro que luego se sellaban y enterraban boca abajo. La tierra actuaba como refrigerador natural, manteniendo temperatura constante y absorbiendo la humedad excesiva. Esta es la tecnología de refrigeración más antigua de Anatolia. Uno de los legados más característicos de los pueblos nómadas es el queso tulum madurado en piel de cabra u oveja. El cuero respira, pero protege. Es una solución ingeniosa para transportar el valor nutritivo de la leche durante largas migraciones. El queso blanco es el más extendido en Anatolia. Desde Tracia hasta el Egeo y Mármara se produce con leche de oveja, cabra o vaca y se conserva en salmuera, lo que garantiza larga duración y lo convierte en alimento básico tanto para comunidades nómadas como sedentarias. Uno de los lugares más singulares de este viaje es el sumidero de Dible en Karaman. Esta cueva natural, a 36 metros bajo tierra, posee una flora bacteriana única. Los quesos que entran blancos salen meses después con un intenso color rojizo, resultado de la interacción con el microclima del lugar. En Anatolia Oriental, además, el queso se mezcla con hierbas silvestres que aportan propiedades antibacterianas y un aroma distintivo, convirtiéndolo casi en una medicina botánica. Ahora echemos un vistazo al viaje mundial del queso. En la cuenca mediterránea, el queso influyó incluso en el curso de la historia. Las legiones romanas lo transportaban como fuente esencial de energía. En la Edad Media, los monasterios europeos fortalecieron su poder económico gracias a la producción quesera, convirtiéndose en centros comerciales regionales. Francia es prácticamente un reino del queso. Como dijo el general Charles de Gaulle, ¿cómo se puede gobernar un país que tiene 246 variedades de queso? Entre sus hojas destacan el camembert. Es un queso suave con moho blanco y textura cremosa, originario de Normandía. Con una historia que se remonta al siglo XVIII, es una parte importante de la cultura quesera francesa. El Roquefort está considerado uno de los quesos más antiguos del mundo. Este queso de mojo azul hecho con leche de oveja madura en cuevas naturales se produce con métodos similares desde hace aproximadamente 2000 años. El queso Brie fue elegido primero en una evaluación de quesos realizada en el Congreso de Viena y recibió el título de Rey de los Quesos. En Italia, el parmesano madura al menos 2 años y representa la esencia de la cocina italiana. La mozzarella, fresca y suave, es inseparable de la tradición mediterránea. Existen diferencias claras entre los quesos de Anatolia y los europeos. En Anatolia, el queso es ante todo un alimento práctico y nutritivo. En Europa, se convirtió en una obra de arte con largos procesos de maduración y técnicas refinadas. En Anatolia predomina la salmuera, en Europa el salado en seco y la maduración con mojos controlados en sótanos de temperatura
y humedad específicas. Sin embargo, los pasos esenciales son universales: fermentación, corte, moldeado, salado y maduración. El queso es tiempo detenido. En cada pieza están las flores de la meseta donde pastaron los animales, la memoria milenaria del fermento y la huella del clima. Es leche transformada en historia. De generación en generación, este milagro blanco llegó hasta nuestras mesas. El queso es quizá el puente más delicioso entre el pasado y el presente. Con el deseo de reencontrarnos en otro viaje gastronómico. Que sigan disfrutando del sabor. Hasta luego. 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

La vida cotidiana, vivir entre las ruinas. Lo que el mundo ve cuando mira a Palestina siempre es lo mismo. Edificios derrumbados, humo que se eleva, sirenas y noticias de muerte que llegan a las agencias. Pero la verdadera vida comienza en esos momentos silenciosos cuando las cámaras se apagan y se van. Porque Palestina no es solo un territorio marcado por el dolor y el duelo. Allí la vida encuentra de algún modo su camino para fluir, a pesar de ese peso tan terrible. Las personas no solo intentan respirar y sobrevivir, resisten activamente para vivir con dignidad. Quizás precisamente por eso, estas personas que se enfrentan cara a cara con las realidades más crueles del mundo se aferran a la vida con más fuerza que nadie. Con las primeras luces del almacener, la cola frente a una panadería en Gaza ya ha comenzado a alargarse. La gente habla de los asuntos del país mientras el aroma del pan recién horneado se extiende por toda la calle. A la misma hora, en una pequeña tienda de Jerusalén, se muelen granos de café. En Nablus, el aroma de ese café recién preparado resulta mucho más real que todas las noticias de guerra que se ven en televisión. También están quienes salen a la carretera de madrugada para llegar a los puntos de control de Cisjordania. Conocen muy bien esa espera agotadora que durará horas y, aún así, al salir de casa, nunca olvidan acariciar el cabello de sus hijos ni decir cuídate al cerrar la puerta. La vida resiste en silencio precisamente dentro esos pequeños gestos cotidianos. A veces la electricidad se corta y no vuelve durante horas. Pero en esa oscuridad absoluta, uno se encuentra con un joven estudiando en un rincón de la casa, esforzándose por leer sus apuntes a la luz de una vela o al tenue resplandor de su teléfono. Algunos con ese mismo teléfono en la mano intentan hacer llegar su voz al mundo entero a través de las redes sociales. En ese momento, uno comprende algo. Hay luces que no se apagan ni siquiera cuando se va la electricidad.

Desde alguna calle, de repente, se escuchan las risas de unos niños. Esos niños usan dos piedras como portería y corren tras un balón desinflado en medio del polvo y la tierra. Incluso bajo los titulares más pesados del mundo, la infancia logra crear para sí misma un pequeño espacio para jugar. Allí reside precisamente el gran secreto de Palestina. Las personas se aferran con fuerza a sus hábitos cotidianos para no perder del todo el curso normal de la vida. Un desayuno por la mañana, una cena familiar, sentados juntos o un vaso de té bien fuerte tomado en el balcón se convierten en el último pedazo de patria que le queda a uno entre las manos. Al caer la tarde, las calles recobran vida de nuevo. A pesar de la escasez y la privación, el aroma de la comida que se cocina en los hogares se cuela por las ventanas hacia la calle. Esas comidas reúnen a vecinos y familiares, la mayoría de las veces en mesas llenas de gente junto a los vecinos. En Palestina, compartir no es solo una antigua tradición, es una forma de sobrevivir permaneciendo el uno al lado del otro. Al atardecer se puede ver a familias caminando hacia la orilla del mar en Gaza. Sumergen los pies en las frescas aguas del Mediterráneo para olvidar, aunque sea por unos minutos, ese mundo situado que los rodea. Mientras los niños juegan con las olas, los mayores clavan la mirada en la línea del horizonte y permanecen así durante largos minutos. Para algunas personas, incluso mirar el horizonte es respirar la libertad. Y entonces, de repente, desde una calle resuena un grito de alegría. Esta vez no es por una mala noticia, es por una boda. Que no haya electricidad, que las calles estén sumidas en la oscuridad, que nadie sepa qué les deparará. El mañana, no importa, esa boda se celebrará de todas formas. La gente bailará junta de todos modos, porque las personas preservan su fe en el futuro, sobre todo a través de sus propias canciones. Comprender Palestina no se reduce simplemente a contar las bombas que caen del cielo. Comprender Palestina de verdad significa reconocer al ser humano que sigue defendiendo la vida entre los escombros. Para los ojos del mundo, Palestina puede ser apenas un titular de noticias cargado de tristeza. Pero en ese preciso instante, en la pequeña cocina de una casa derruida, alguien sigue preparándote. Y eso es exactamente lo que mantiene a un pueblo completamente en pie, que la vida continúa obstinadamente a pesar de toda destrucción. En el próximo capítulo nos haremos partícipes de las historias de quienes han pagado el precio más alto por la libertad en estas tierras. Nos encontramos en el capítulo Prisioneros de la Libertad. Hasta entonces, cuídense.

En el episodio de hoy nos vamos a enfocar en movimientos volcánicos que causan desastres para los seres vivos. Los volcanes erupcionan tras la subida a la superficie y la liberación del magma y los gases en la corteza terrestre. El magma que se sitúa debajo de la corteza terrestre se encuentra de forma derretida bajo alta temperatura y presión. El magma se acumula en cámaras magmáticas dentro de la corteza terrestre y crea presión en estas cámaras. A medida que aumenta la presión, el magma comienza a desplazarse hacia la superficie. Al final, este material, que perfora violentamente la superficie, se derrama sobre la Tierra.

Los gases en el magma son generalmente combinaciones de vapor de agua, dióxido de carbono y nitrógeno. A medida que el magma sube hacia la superficie, los gases en su interior se mueven con él hacia la superficie. Mientras la presión se disminuye al acercarse hacia la superficie, los gases se disuelven dentro del magma y se liberan. Esto hace que los gases penetren en la corteza terrestre y transporten magma a la Tierra como resultado de una violenta explosión. La intensidad de esas explosiones empuja las rocas a lo largo de kilómetros, lo que da lugar a la formación de montañas. Las montañas volcánicas se forman por el enfriamiento de materiales volcánicos, especialmente tobas y flujos de lava en la Tierra. Los montes Nemrut, Erciyes y Sübhan en Turquía, Etna y Vesubio en Italia, Fuji en Japón y Tambora en Indonesia son ejemplos de ello. El volcán más alto del mundo es la montaña Mauna Loa en las islas de Hawái de Estados Unidos, con su altura de 4.169 metros. Como resultado de la erupción, se arrojan materiales volcánicos a la atmósfera. Esos materiales incluyen fragmentos de ceniza y lava y grandes trozos de roca llamados bombas volcánicas y flujos piroclásticos, que son una mezcla de ceniza volcánica y gas inflamables. La intensidad de las explosiones varía según la fluidez del magma, la cantidad de gas del material que llega a la superficie y la estructura general del volcán. Las erupciones volcánicas, que son un resultado natural del proceso geológico, afectan fuertemente la estructura natural y humana. Los volcanes se formaron a lo largo de un largo tiempo en la escala de tiempo geológico. Las actividades volcánicas se observan más intensamente en las fases de la formación de nuestra Tierra. Durante este periodo, los volcanes dan forma a la superficie y la atmósfera de nuestro planeta y contribuyen a su forma actual. Por ejemplo, la actividad volcánica en la historia temprana de la Tierra jugó un papel importante en la formación de gases y vapor de agua en la atmósfera. 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

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Hemos llegado al final de nuestra emisión de hoy en la radio de La Voz de Turquía. Les deseamos a todos un hermoso día. Hasta mañana.